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Voy a dejar por fin la gran ciudad que fue cuna de mi sueño, mi maravilloso sueño joven. Quiero borrar de mi mente estas calles, esta gente, el sonido de campanas de la gran catedral, esa catedral donde tantas veces, tomados de la mano, arrodillábamos un te quiero, y un ruego de ayuda hecho rezos nos unía frente a Dios. Quiero creer que todo eso fue solo un sueño. Quiero pensar que esta ciudad no existe. ¿Te acordás? ¿Te acordás del viejo bar? La taza de café llena de cenizas, tus libros de estudiante, tu silencio, mis versos y también aquel perrito negro. Pero, ¿qué hago? ¿Qué estoy diciendo? Si esto no ha sido cierto, no lo he vivido nunca, si esto ha sido solo un sueño, un maravilloso sueño.

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Un tesoro que al perderlo otro igual no encontrará. 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

Continuamos con los mensajes para el hombre de campo. Se comunica Zenón Martínez de Estancia Altero, puesto La Vasca, que en esta ciudad su esposa ha dado a luz a un hermoso varoncito. Tanto la madre como el hijo se encuentran en perfecto estado de salud. Y debido al temporal se recomienda no viajar. Repito, se recomienda no viajar.

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Esta tarde te vi. Por la calle caminabas, sin darte cuenta que mis ojos entre el gentío te buscaban. Y anduve tras de ti largo rato, con mis ojos puestos sobre el niño que de la mano llevabas. Y retrocedió el tiempo, retrocedió a las noches en que me amabas, a las noches en que hablábamos sin palabras, solo con amor, con la mirada. Me vi besando tu pelo, tu frente, tu garganta, jugando con el humilde collar que un día te regalara, y sentí tus manos en las mías, tu aliento, tus besos en mi cara, tu sonrisa feliz. Y sin quererlo, escuché de nuevo esas palabras simples de pareja enamorada. Cuando me diga papá, ay amor, cuando me diga papá, qué dicha grande la mía, con cuánto agradecimiento voy a abrazarte, querida. ¿Cuántas veces me tendrás dando gracias de rodillas, dándole gracias a Dios, al cielo, por tanta dicha? Porque es mi niño el que habla, porque es mi niño el que ríe, porque es mi hijo el que llora. Sí, porque iba a ser mi hijo, y tú serías mi esposa. Qué hermosas hubieran sido para los tres las mañanas. Hubiéramos correteado jugueteando por la casa y habríamos roto cosas mientras mamá mientras mamá nos retaba. Hoy ha pasado ese tiempo, otro tiempo nos separa, y es otro niño ese niño que de la mano llevabas. Ya no eres esa mujer de la orgullosa elegancia, ya no eres esa muchacha que de mi brazo paseara con la sonrisa feliz y la frente levantada. Hay tristeza en tu semblante, hay vejez en tu mirada, y yo tampoco soy el mismo. Mi juventud ya se ha muerto, está marchita mi cara, marchita del sufrimiento que la soledad depara. Esta tarde te vi, cuánto dolor en mi pecho, cuántas ganas de gritar este grito que ahora siento, cuántas ganas de romper el transcurrir del tiempo, de detener los relojes para no seguir sufriendo, cuántas ganas de gritar la verdad que estoy viviendo, porque es mentira que vivo, porque hace mucho estoy muerto, porque no tengo ni hogar, ni esposa, ni el niño mío. Porque en el calor del mundo mi ser se muere de frío. Porque nada puede ser, porque ha sido un sueño mío. Ya no volverán las noches en que rondaban los trinos de mil zorzales cantándole a nuestro niño, ese niño que en mi pecho solamente había nacido. Es por eso que esta noche, en mi cuarto de soltero, quiero arrojar este llanto. Quiero gritar lo que siento, quiero culpar a la vida por todo este sufrimiento, porque no fue culpa mía y Dios sabe que no miento. Quiero gritar mi verdad, que nunca feliz he sido, que me perdone la vida si soy mal agradecido, que me perdone mi Dios por lo que ahora le pido. Quiero morirme esta noche. Total, total no tiene sentido el que yo siga viviendo, si hace mucho que no vivo. Déjame, Señor, morir. Es todo lo que te pido para cunar en mi sueño, para cunar en mi sueño al hijo que no he tenido, al hijo.

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Un guardamonte, un coleto, arañados por los talares, parecían hacer alardes balanceándose de un gancho. Llegaron unos muchachos y se sumaron al ruedo, y en ese mismo momento, al ver tantas cicatrices, de muy adentro les dije: bienvenidos, compañeros. 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

Hoy te recuerdo, mi amor. Qué lástima. Ya sin cariño. Quizás un rencor sordo transite por mis venas. Es que en la senda optimista de mi vida se cruzó la sombra de una mentira. Yo te adoraba. Mi guitarra te cantaba y mi voz

el vino del dolor te hace llorar, ruega Dios que no sea porque te hayan mentido, que no se marchiten tus ojos por el llanto asombrado de ver la realidad, esa realidad cruel que cerró mi corazón.

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Alabo a la providencia, porque ni bien vi la luz, con la señal de la cruz bautizaron mi inocencia. Y alumbraron mi existencia con la eterna claridad de la Santa Trinidad, que es el Dios de mi conciencia. Y a según mi conocencia, al ir santiguándome, confieso a todos mi fe, que por ser gracia y herencia es compromiso y vivencia, remedio de todo mal, victoria al fin y al final, por ser amor, indulgencia.

elocuencia si calla esta situación, que es una crucifixión que mata y en consecuencia perpetúa la sentencia contra el alma de mi tierra. Sabe Dios que en esta guerra me juego mis menudencias.

0: Fatiga.
1: ¿Ah?
0: ¿Para dónde vas?
1: Y para San Esteban. ¿Y Torres?
0: Ahí viene Torres con Alito.
1: ¡Con Alito!
2: ¡Vamos!
0: ¡Que vengas escondido!

Entiendo, mujeres, lo que ha pasado. Un poco fue el ambiente del que somos esclavos, la angustia de la plata, los nervios del trabajo, con tal que nuestros hijos llegaran a hacer algo. Casi sin darme cuenta se me fue el entusiasmo. Me ganó la costumbre de saberte a mi lado, y entre días de ausencia y noches de cansancio, fuiste siendo una cosa de mi mundo apurado. No me animé a decirlo, me fui yendo despacio, me fui yendo al silencio, me encerré en el pasado. No asumí la pobreza de no estar preparado y opté por disfrazarme, gritar y ser el amo. Por insignificancia llegamos a pelearnos y yo, aparentemente, siempre salí ganando, aunque en el fondo siempre tu silencio, tu llanto le enseñó a los gurises y me ganó de mano. Gracias a Dios, hoy vuelvo. Mujer, te estoy llamando. Amor, abre la puerta que yo mismo he cerrado. Aún creo en la ternura y justifico el llanto. Aún creo que es posible vivir lo que soñamos. Arriba, compañera, no solo por los hijos que nos irán dejando, ni por lo que se diga que ya no importa tanto, sino porque en el fondo recién ahora estamos el uno para el otro.

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si usted hiciera frente a Tuito? Porque se le ha ido su tata. Y un buen día el curandero se le llegara a su casa diciendo: mira, muchacho, tu madrecita se acaba. Y solo viendo remedio, tal vez que podré salvarla. ¿Qué es lo que haría el Señor si en mi caso se encontrara sin tener donde pedir porque le niegan, canallas? ¿Qué es lo que haría el Señor si se le muere la mamá y por falta de remedio? Usted no roba, bien haga. Estoy seguro, Señor. Usted no roba. Usted mata. Y ahora que ya he descargado mi conciencia por la falta y veo que le han brotado allá en sus ojos unas lágrimas que son como bendición, que me refrescan el alma, lo mismo me da, Señor, que la condena se alarga si pude comprar remedio para que se salve mi mamá. No te creas, gurí insolente, que tu cuento me ha ablandado. Si estoy así lagrimeando es porque se me da la gana. Y ya te me vas de acá, llevándote tus cacharpas. Y que no vuelvan por el juez con otras quejas, malaya o cuento de que has robado o que has hecho otra judiada. Que si es para comprar remedio, a mí no me importa nada. Y ya corra para su rancho y bese fuerte a su mamá, que si no, si me arrepiento, la vas a pagar bien cara. Camino a la libertad. El muchacho se alejaba cuando al llegar a la puerta y irguió su cabeza gaucha. El delincuente y el juez se cruzaron las miradas. Quiso el ladrón contener el sollozo que pugnaba por asomar a su rostro hiriéndole la garganta, y solo atinó a decir: señor juez, por ella, por mamá. Gracias. Y allí, solo el juez severo, de impecables leyes gauchas, musitaba despacito cual si fuera una plegaria: bendito sea, bendito sean mil veces, muchachos de esta calaña, que dejan de ser honrados pa' que se salve su mamá.

seguido de un curandero, que un doctor en leyes traiba, medio andrajoso y tristón con una bolsa a la espalda. Llegó el muchachito al juez que al verlo le reprochaba: ¿y qué has ganado con lo que has hecho? Que yo te meta a la cárcel por tu falta. Has robado, sos un ladrón, y la ley pareja y sabia castiga que así procede por más padrinos que traiga. Así nacerá, señor, mas no me arrepiento de nada. Y ahora, si usted a la veña, voy a decir una palabra. Habla pues, muchacho de porra, y sin salirte la vaina. No creas vas a salvarte gastando jarabe en labia.

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Me tocó en Rosillo Moro, marca de Hilarión Contreras, que había ganado más carreras que el Colorado Sangre Toro. Lo montaba un mozo floro, muy buen corredor, campero, punteador y ventajero para largar a la bandera. No había quien le saliera, siempre picaba primero.

¿Y para qué seguir narrando lo que fue aquella carrera si cualquier hombre de afuera ya lo estará calculando? Anduvieron mañereando, errar y errar la partida hasta que en una corrida le bajó el abanderado. Y el Rosillo y el Manchao fueron una luz prendida.

Un día como hoy, 17 de julio, se conmemora el Día Nacional del Automovilismo Deportivo. 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

El amor de los hombres repite tus poemas. 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
3: Buenos Aires, el partido de la costa. 100 kilómetros de playas y localidades con identidad propia. Una suma de vida natural, deportes y el mar. El Partido de la Costa es un espacio único en el mundo que combina a lo largo de casi 100 kilómetros gigantescos médanos con anchas playas llenas de agreste belleza y la más moderna infraestructura. Ubicado al sudeste de la provincia de Buenos Aires, a unos 320 kilómetros de la ciudad, toma forma el centro turístico natural más cercano a la capital federal. En esta franja costera, los turistas pueden elegir entre 14 localidades que comprenden el Partido de la Costa: San Clemente del Tuyú, Las Toninas, Costa Chica, Santa Teresita, Mar del Tuyú, Costa del Este, Aguas Verdes, Lucila del Mar, Costa Azul, San Bernardo del Tuyú, Mar de Ajó, Nueva Atlantis, Pinar del Sol y Costa Esmeralda. Comenzando por el norte, nos encontramos dando la bienvenida al visitante, la localidad de San Clemente del Tuyú, con una serie de atractivos turísticos como el maravilloso oceanario Mundo Marino y Bahía Aventura, con el Faro San Antonio, el parque temático que caracteriza la naturaleza en la zona. Más adelante, accedemos a la localidad de Las Toninas y Costa Chica, las cuales, rodeadas de unas playas vírgenes, le dan un encanto natural que brinda al turista la posibilidad de recrear la vista ante tanta belleza. Contrarrestando esta quietud, nos encontramos con la localidad de Santa Teresita, donde la práctica de deportes representa una de las actividades características. La cabecera del partido es Mar del Tuyú, donde se mezcla lo natural con lo cultural, destacándose el muelle de pesca y el Museo de Numismática René Mermier, que alberga diversas antigüedades en general.
4: Un día como hoy, 17 de julio, se conmemora el Día Nacional del Automovilismo Deportivo. Este día es en homenaje al quíntuple campeón mundial de Fórmula 1 Internacional, Juan Manuel Fangio, en el aniversario de su muerte. Fangio muere un 17 de julio de 1995 en Buenos Aires. Había nacido en Balcarce, provincia de Buenos Aires. Fue 5 veces campeón mundial de automovilismo en los años 1951, 54, 55, 56 y 57. Por su caballerosidad, conducta y condiciones deportivas, fue honrado con el título de mejor deportista de la historia del deporte argentino. 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
2: Un día como hoy, 17 de julio, se conmemora el Día Nacional del Automovilismo Deportivo. 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
3: Uno de los santos que figuran en el santoral de la Iglesia en este día 17 de julio se llama San Alejo. Es un santo bastante antiguo, del siglo IV, inicios del siglo V. Al parecer murió en el año 411. Y digo al parecer porque no se tienen datos muy precisos, muy exactos de la vida de San Alejo referente a las fechas. Lo que sabemos de San Alejo es por un biógrafo muy posterior a él, luego de la muerte de este santo. Este biógrafo anónimo escribió sobre la vida de quien ya era famoso, popular, estaba en boca de muchos, la santidad de San Alejo, y escribió la vida. Recién en el siglo IX, pasó mucho tiempo, desde la muerte de San Alejo hasta el siglo IX, recién en esa época empieza a difundirse la figura de este hombre, la devoción, el culto a este hombre en muchas regiones. Empezó este culto a propagarse en Medio Oriente, en la región de Siria, donde vivió San Alejo, como vamos a explicar ahora. Y luego el culto a San Alejo se extendió también en Occidente, muy especialmente en Europa, y de hecho en Roma hay una iglesia en el Aventino, una iglesia de padres de rito oriental dedicada al patrocinio de San Alejo. Bien, San Alejo nació en Roma, como dijimos, en el siglo IV. No sabemos bien el año. Sí sabemos que era de una familia noble romana, hijo de padres patricios. Su padre era senador, un importante senador en Roma. Familia de, de ricos. Y San Alejo en un momento advirtió del peligro que esa riqueza causaba a su propia alma, a su propia vida espiritual. Temió que las riquezas fueran realmente un obstáculo muy serio para alcanzar la salvación. Y en parte no estaba tan equivocado, si recordamos aquellas palabras de Cristo, cuando dice Cristo: es más fácil que un camello pase por el ojo de una aguja a que un rico entre al cielo. No porque las riquezas en sí mismas sean algo malo, no porque los bienes materiales sean malos, ¿eh? De hecho son bienes, decimos que son bienes, ¿no? Materiales, son bienes. Pero también es verdad que la abundancia de estos bienes o las riquezas, con frecuencia, con mucha frecuencia, lo vemos, desvían el corazón del hombre, van deformando el corazón del hombre. Con mucha frecuencia empezamos a poner las esperanzas, los sueños y los proyectos y nuestras expectativas y seguridades más en esas riquezas que en la fe, que en la vida de fe, que en el Señor. Esto ocurre con mucha frecuencia. Por eso Jesús dijo lo que dijo, ¿no? San Alejo temió entonces por su alma, por la salvación de su alma, y dijo que, bueno, optaba por cambiar de vida, dejar las riquezas y vivir de un modo contrario, vivir pobremente, pobremente, en total desapego de las cosas materiales. Cuenta la historia que el mismo día de su boda, de su casamiento, tomó la drástica decisión de irse de Roma, escaparse solo, y se fue a la región de Siria, a Medio Oriente, a una ciudad llamada Edesa. Allí estuvo viviendo como mendigo, pidiendo en las calles, pidiendo en la puerta del templo, viviendo como un mendigo. Aquel que nació en la riqueza ahora vive en la pobreza total, vive como un mendigo. Llevó consigo parte de su fortuna, cuenta la historia, la cual repartió entre los pobres de la ciudad. Terminadas estas riquezas que repartió entre los pobres, aquello que él recibía como limosna, lo usaba para él mismo, pero también para otros pobres, con quienes compartía lo poco que tenía. Estuvo 17 años en la ciudad de Edesa, en Siria, viviendo como un mendigo, luego de lo cual optó por irse. Al parecer, la gente empezaba a darse cuenta quién era, digamos, del origen noble o patricio de este mendigo, y él quería permanecer en total anonimato. Él no quería que se supiera quién era, ¿no? Para que no lo trataran como un noble. Al parecer fue esa la razón de su escape, de su huida de este lugar. Otros dicen, hay una segunda versión, que los padres de San Alejo, muy preocupados en Roma, mandaron muchos emisarios por todo el mundo, más de 100, para rastrear al hijo perdido, para ver si lo podían encontrar. y advertido de esto San Alejo, parece que estaban cerca de Siria algunos de estos emisarios, y bueno, para evitar este hallazgo es que se escapó de la ciudad. Pero ¿qué hizo? Regresó a Roma y se puso al servicio de la propia familia, de los propios padres. Estaba él totalmente desconocido por su aspecto exterior, porque como cerca de 20 años, ¿no?, viviendo como un mendigo, parecía otro, estaba irreconocible. Y el padre, que tenía muchos criados, bueno, uno más era este hombre de aspecto poco atractivo, este mendigo. Y ahí estuvo también mendigando en Roma. Hay otro mendigo, cuando yo leía la vida de este hombre de San Alejo, me vino a la memoria otro mendigo de Roma, santo también, llamado Benito José Labre. Dos santos mendigos de la ciudad de Roma. Bueno, murió y cuenta la historia, que quizás tenga algo de leyenda, bien, como dijimos, cuenta la historia que cuando murió él tenía una carta en la cual revelaba, en esa carta que él tenía consigo, revelaba su identidad, quién era él. Y recién ahí se supo la verdad. Nos enseña Dios, por medio de este santo, de San Alejo, que también nosotros tenemos que ser mendigos. Mendigos de Dios, es decir, hacer lo que hace el mendigo. El mendigo pide. Tenemos que pedir, aprender a pedir. Y Jesús dice, ¿no? Pidan, pidan, y se les dará. Pidan. Pedir por uno mismo, pedir por los demás, pedir. Y especialmente pedir aquello que es lo más importante para nuestra vida. Que no es la salud física, que no son los bienes materiales, aunque también ciertamente tienen su importancia estas cosas, pero lo más importante es pedir la vida de la fe. Pedir la gracia de Dios para uno mismo, para los demás. Pedir poder ser santos. Nuestro fin es ese, ¿no? El ser santos. Pedir bienes espirituales y no solamente bienes materiales. Pedir, ¿no?, pedir mucho. Por uno y por los demás. Eso hace el mendigo. También pedir ayuda a los demás, al prójimo, el pedir auxilio o ayuda a otra persona, es algo muy bueno, es un signo de humildad. El soberbio difícilmente pida ayuda o pida favores, porque el soberbio es, por definición, autosuficiente. Él todo lo resuelve solo, o piensa que lo resuelve solo. En cambio, el humilde no, el humilde sabe de sus límites y busca ayuda, pide ayuda a Dios, al prójimo. Esa es la actitud del mendigo, ¿no es cierto?, que tenemos que tener nosotros también. Pedir, pedir, el mendigo pide. Finalmente nos enseña San Alejo la importancia de compartir nuestros bienes materiales con los más necesitados, con los más pobres. Nos enseña San Alejo la grandeza, la necesidad del desapego de los bienes materiales. Aprender a compartir, no vivir apegados, obsesionados con las cosas materiales, que un día se acaban, que un día se terminan, que un día dejan de existir. Aprendamos a enriquecernos de otros bienes que son los espirituales, y para eso es fundamental la caridad, la misericordia, la compasión con el prójimo, dar de lo nuestro también. Eso nos ayudará además a luchar contra un pecado capital que es terrible, que es la avaricia, ¿no? Empezar a poner el corazón en las cosas materiales. Cuando somos avaros empezamos a poner nuestras esperanzas, nuestras expectativas, nuestro futuro, nuestras seguridades en las cosas materiales. Eso es la avaricia. Terrible pecado capital. Bueno, San Alejo nos enseña a luchar también contra el espíritu avaro que a veces podemos tener también nosotros. Aprendamos a compartir con quienes más necesitan. Vivamos de esa manera más libres, ¿no? Más desapegados y enriquecidos con otros bienes que son los espirituales. Les doy la bendición de Dios, que es Padre, Hijo y Espíritu Santo. Amén. San Alejo ruega por nosotros.
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1: ¡Esa chacarerata! ¡Gracias! ¡Y feliz 20!
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gracias, querida Tamara de Brance. ¡Qué cantora!

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3: Catamarca. Sobre un territorio montañoso y árido, apenas surcado por las estrías verdes de sus valles, Catamarca espera su oportunidad. Símbolos de Catamarca, un camino que se abre paso entre olivares, uno de los paisajes característicos del departamento catamarqueño de Andalgalá. Al fondo, el magnífico horizonte de montañas, o tal vez piedras blancas, mirador próximo a San Fernando del Valle de Catamarca, desde el cual se divisan innumerables paisajes. ¿A cuál más bello? Hacia el norte, Catamarca está cubierta por montañas y estrechas quebradas que de pronto se ensanchan en amplios valles o surgen al borde de la cordillera andina. Este relieve contrasta con las salinas del Pomán, una inmensa llanura blanquecina. Las Salinas Grandes, una depresión de casi 5.000 kilómetros cuadrados, cuenta con un suelo salitroso donde la vegetación está prácticamente ausente. Las llamas son parte del paisaje catamarqueño. Desde tiempos inmemorables acompañan al habitante de esta región, dándole alimento, suministrándole abrigo y como animal de carga. Sin duda, Catamarca espera y merece ser visitada.
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5: Mateo 12, del 1 al 8. Espigas. Y aparece el término atravesaba, y lo que voy aprendiendo tanto en mi vida como en mi sacerdocio es comprender que lo mejor que puede hacer uno por uno mismo es trabajar en uno mismo, es desarrollarse, buscar tu tiempo para orar, para hacer deporte, para leer y hasta para estudiar. Yo lo veo incluso en mí, ¿no? Esto de siempre estar dedicado a los demás y ahora verme que no tengo un tiempo para, aunque sea para salir a correr. Lo mejor que vos podés hacer, lo que vos podés hacer por vos, es trabajar en vos mismo, porque al desarrollarte, al conectar con una presencia de Dios, con cuidar tu espiritualidad, te fortalece la vida. Y por eso busca tu espacio. Atravesá esto de la culpa o de estar siempre a la expectativa del otro y empezá a mirarte vos. Y aparecen fariseos. El verdadero crecimiento en la vida es cuando dejamos de ver a las personas como buenas o como malas, como tóxicas o como saludables. Cada persona está en su propia lucha, en su propio desafío, pero lo que nos enseña Jesús es que no podemos actuar como los fariseos, viendo a la gente si son buenas o malas, tóxicas o saludables. Lo que vos tenés que ver es si vos te disponés, si vos estás atento a participar en la vida de ellos o no. Y por último, comprendiendo. Es sano también aprender a asumir, aceptar los fracasos. La vida tiene fracasos y vos y yo también tenemos fracasos. No tengas miedo a que las cosas no funcionen y que te animes también a fracasar. Pero la clave es que te animes a intentar y a volver a luchar por lo que vos querés y por lo que vos amás. Porque Jesús siempre da herramientas para que cumplas la voluntad que Él te propone. Jesús siempre va a estar a tu lado y hay veces que como que no nos animamos a hacerlo o lo dejamos de lado a lo que quiero intentar, pero te propongo que lo intentes. El primer paso para hacer algo lindo por tu vida es aprender. Cuando me ordené sacerdote, no te imaginas el miedo que me dio. Y cuando asumí la parroquia, también, no sabes cuánto me costó hasta que aprendí que es aprender. Aprender en el día a día. Así que ahora te cambio el concepto de fracaso. Fracaso para mí es andar con culpa los intentos de tu corazón. Deja de cargar con culpa y sea un intentador serial de tu vida. Así que seamos fracasados, pero contentos. Te bendiga Dios Todopoderoso, Padre, Hijo y Espíritu Santo. Hasta el cielo no paramos y algo bueno está por venir. 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Que Dios te bendiga.

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4: Un día como hoy, 17 de julio, se conmemora el Día Nacional del Automovilismo Deportivo. Este día es en homenaje al quíntuple campeón mundial de Fórmula 1 Internacional, Juan Manuel Fangio, en el aniversario de su muerte. 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
1: San Luis atrapa, maravilla y sorprende. Sus serranías son suaves, aunque de porte orgulloso. Por eso sus cumbres y valles no amedrentan. Son más accesibles, hospitalarios, más cercanos a la medida humana. Con la sorpresa, las vicisitudes, la emoción de un paisaje nuevo e imponente que se descubre todo el tiempo. Así de fascinante es la aventura de recorrer la provincia de San Luis. De norte a sur, esta provincia ofrece toda una geografía asignada por los contrastes propios de un territorio montañoso y agreste. Para recorrer esta provincia, lo mejor es guiarse por los cuatro circuitos turísticos prefijados. El circuito centro es el número uno, partiendo desde el kilómetro cero, situado en la intersección de las calles San Martín y Junín, una de las esquinas de la plaza que guarda la memoria del héroe Chancay, el coronel Juan Pascual Pringles, y dirigiéndose con rumbo al este, se empieza a transitar la ruta del turismo, pasando por Juana Coslay, ciudad pujante y progresista, ubicada a 8 kilómetros de la capital. Le sigue Potrero de los Funes, un valle donde se afincaron las primeras familias pobladoras de la ciudad. Para llegar a esta localidad, se atraviesa un camino apacible, para penetrar en la Quebrada de los Cóndares, monumento natural de piedras. Lugar magnífico para detenerse una vez más y comprender que el hombre es solo una pequeña mancha en el enorme paisaje de la naturaleza.

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Manuel, es encargado de la estancia y el único peón también. 10 leguas a la redonda, solo contamos

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De los 44 años que tengo, muchos de esos los pasé en el campo. De peón de mano, boyereando, aprendiendo, mirando, conviviendo con la gente de campo. Esos galpones que usted, mi amigo, siempre está trabajando con las maquinarias o con lo que tenga que ver con el almacenamiento de algún producto. Esos galpones que hay que esperar los temporales que se pasen para poder sembrar o cosechar. Dentro de un galpón de esos, escribí un verso que lo titulé Lo más lindo de la estancia. A ver si le gusta. Ahora que dentro al galpón veo el tiempo a la distancia. Pensar que fue aquí en la estancia motivo de conversación. Cuando vino un chaparrón, fue refugio pa'l mensual. Acá pasó el temporal con su llovizna tranquila y en la época de esquila hasta sirvió de corral. No está la estiba de 12 con las bolsas de 70 que arqueaban las osamentas. Quien las pulsó las conoce. Ni se lo ve haciendo pose al parejero el patrón, ni esos lienzos con vellones o dobles de alpillera que con chala algún lillera lo rellenó pa' un colchón. ¿Dónde estarán los aperos? Los memos, los emprendados. O aquel lujoso chapeado del que hablaba el pago entero. Algún muchacho pueblero de herencia lo habrá llevado. Tal vez lo tenga empeñado. O quién sabe, lo vendió. O el banco se lo quitó por no pagarlo endeudado. Está todo abandonado. Una parva es bardo vieja. Y está enterrada la reja de un arao doble tirado. Un cuero se ha resecado al lado de una pechera. A un frasco de pura bichera se le ve la marca a gata. Y hay un banco de una pata esperando a las lecheras. Las argollas oxidadas, llenas de telas de araña, están colgando en las cañas que usaban para las carneadas. Una olla grande tiznada al lado de unas herramientas, un par de riendas mugrientas que fueron como badana. Y veo una caravana con el número 90. En un tambor, acostado, tachado de una mataraza, se ven nidos de torcaza, gorriones por todos lados. El zorrino ha dejado con su redonda pisada, su presencia delatada, lo mismo la comadreja, que adentro una lata vieja me mira como asustada. Y en los tirantes del ratón parece un malabarista. Si no lo pierde de vista, lo va a alcanzar el hurón. Todavía está el tablón que pa' burro se lo usó. El asador se quedó entre unos fierros tirados y un almanaque colgado de 1932. Hoy los chicos del patrón, cuando vienen pa' la estancia, le gritan con arrogancia: ¡No vayas para el galpón! 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
2: Buenos Aires, una ciudad llena de atractivos que es un mito en sí misma. Melancólica, sofisticada, audaz, atrapante desde su infinita avenida Corrientes, llena de mitos, teatros y coronada por el obelisco. Con la historia plasmada en los adoquines de San Telmo o en las coloridas callejuelas del célebre Caminito de la Boca. Cuna del tango por donde se la mire. Buenos Aires es una ciudad melancólica, pero no todo lo que ofrece son recuerdos en sus tradicionales barrios. Desde grandes shoppings y paseos de compras, como los que se despliegan a lo largo de avenidas emblemáticas como Santa Fe y Corrientes, hasta la reconocida Noche Porteña, una ciudad que se abre al visitante. De hecho, las más lujosas cadenas hoteleras desembarcaron en ella con comodidades para todas las categorías. La gran urbe puede compararse con las grandes ciudades del mundo. Tampoco pueden dejar de mencionarse pasos obligados para el turista y que hacen a la vida cultural de Buenos Aires, como el Teatro Colón, el Teatro Nacional Cervantes, el Centro Cultural de Recoleta, ubicado en el mismo barrio, donde también se encuentra el Cementerio de la Recoleta, el Museo Nacional de Bellas Artes, en Avenida del Libertador y Pueyrredón, o el Palacio San Martín. Cada uno tiene calendarios de actividades la mayor parte del año.

0: Un día como hoy, 17 de julio, se conmemora el Día Nacional del Automovilismo Deportivo. Este día es en homenaje al quíntuple campeón mundial de Fórmula 1 Internacional, Juan Manuel Fangio, en el aniversario de su muerte. Fangio muere un 17 de julio de 1995 en Buenos Aires. Había nacido en Balcarce, provincia de Buenos Aires. Fue 5 veces campeón mundial de automovilismo en los años 1951, 54, 55, 56 y 57. Por su caballerosidad, conducta y condiciones deportivas, fue honrado con el título de Mejor Deportista de la Historia del Deporte Argentino. Además, un día como hoy se recuerda el fallecimiento de Carlos Pellegrini en 1906.
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0: 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Otro tango y otra voz. La orquesta de Aníbal Troilo repite ahora en los jueces lo que sugieren los versos que dice Raúl Verón. La otra voz del conjunto que aquí viene de vuelta al bolillo.

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2: Salta, mucho más que linda, cautivante. Salta se lleva todos los elogios, dueño de una historia ancha y profunda, de un clima apacible y una geografía maravillosa. Salta permite disfrutar diferentes tipos de turismo. Su nombre proviene de Aymara, un idioma regional, y tiene muchos significados como el Sayata, lugar de la piedra, Sita, lugar de descanso, y Sacta, muy bonito. Su población, estimada por encima de los 800.000 habitantes, tiene rasgos peculiares entre los que la hospitalidad y cordialidad tienen que ser realmente comentados. Los circuitos turísticos que ofrecen resultan por demás ricos y recrean una alternativa altamente atractiva para sus visitantes. El circuito sureste incluye 348 kilómetros y toma 6 horas de recorrido. Arribará a Parque Nacional El Rey y luego se encontrará con la ciudad de Metán, bella y cautivante. A 14 kilómetros se ubica la posta de Yatasto, lugar donde se reunieron los generales San Martín y Belgrano, hoy declarado Monumento Histórico Nacional. Siguiendo la misma ruta, se llega a Rosario de la Frontera, célebre por su producción agrícola, especialmente de legumbres. Pero hay más, a 7 kilómetros, hay un magnífico centro termal, cuya fama trascendió nuestra frontera. Salta, linda y buena como su gente.
3: Un día como hoy, 17 de julio, se conmemora el Día Nacional del Automovilismo Deportivo. Este día es en homenaje al quíntuple campeón mundial de Fórmula 1 Internacional, Juan Manuel Fangio, en el aniversario de su muerte. Fangio muere un 17 de julio de 1995 en Buenos Aires. Había nacido en Balcarce, provincia de Buenos Aires. Fue 5 veces campeón mundial de automovilismo en los años 1951, 54, 55, 56 y 57. Por su caballerosidad, conducta y condiciones deportivas, fue honrado con el título de Mejor Deportista de la Historia del Deporte Argentino. 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
1: Mendoza. Vértigo. Materia prima abundante. Si hoy por hoy se puede decir sin temor a equivocarse que turismo de aventura es una práctica común en nuestro país, en Mendoza resulta poco menos que una obligación. La cordillera de los Andes es un atractivo irresistible y son los pasos históricos quienes dan pie para iniciar tours de aventura a lomo de mula, hospedaleando en una mountain bike. Cada paisaje en sí se convirtió en un escenario, con el argumento de la aventura listo para ser interpretado por los más audaces. Pero todavía hay más. Además del imposible de pasar por alto turismo de aventura, del eterno atractivo de sus vinos, el turismo ecológico está convocando cada vez más entusiastas. Puede practicarse en el Giancanelo, con su valiosa avifauna y la Payunia, verdadero paraíso para quienes aman el paisaje volcánico pleno de manadas de guanacos, o los bosques teltecas, Nacumán y Divisadero Largo, y para los audaces, los parques nacionales Aconcagua y Tupungato. Y finalmente, no podemos olvidar la Fiesta Nacional de la Vendimia, que todos los años se realiza en el anfiteatro Frank Romero Day, convocando a toda la provincia, a turistas del país y claro, también del exterior. Una vez más, no caben dudas de que Mendoza es una aventura que merece vivirse.
2: Un día como hoy, 17 de julio, se conmemora el Día Nacional del Automovilismo Deportivo. Este día es en homenaje al quíntuple campeón mundial de Fórmula 1 Internacional, Juan Manuel Fangio, en el aniversario de su muerte. Fangio muere un 17 de julio de 1995 en Buenos Aires. Había nacido en Balcarce, provincia de Buenos Aires. Fue 5 veces campeón mundial de automovilismo en los años 1951, 54, 55, 56 y 57. Por su caballerosidad, conducta y condiciones deportivas, fue honrado con el título de Mejor Deportista de la Historia del Deporte Argentino. Además, un día como hoy se recuerda el fallecimiento de Carlos Pellegrini en 1906.
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Llovía torrencialmente en la estancia del mojón. Como adorando el fogón estaba toda la gente. Dijo un viejo de repente, les voy a contar un cuento. Ahora que el agua y el viento traen a la memoria mía cosas que nadie sabía y que yo diría al momento. Tal vez tenga que luchar con más de un inconveniente pa' que resista mi mente al cuento sin lagrimear. Pero Dios que supo dar paciencia a mi corazón, tal vez venga esta ocasión a alumbrar en su reflejo el alma de un gaucho viejo que ya lo espera el cajón. No se asusten si a mi cuento les recuerda en este día algo que ya no podía ocultar mi sentimiento. Vuelquen todos un momento la memoria en el pasado, que allí verán retratado con tuito sus pormenores, una tragedia de amores que el silencio ha sepultado. Hay cosas que yo no puedo detallar como es debido, unas porque se han perdido y otras porque tengo miedo. Pero ya que en el enredo los metí, pido atención, que si la imaginación me ayude en este momento, conocerán por mi cuento la leyenda del mojón. Alcáncenme en un amargo pa' que suavice mi pecho, que voy a adentrar derecho al asunto porque es largo. Haré fuerza, sin embargo, pa' llegar hasta el final, y si atiende cada cual con espíritu sereno, verán como un hombre bueno llegó a hacerse criminal. 70 años, ¿quién diría que vivo aquí en estos pagos, sin conocer más halago que la gran tristeza mía? 70 años no es un día, pueden tenerlo por cierto, pues si mis dichas han muerto, ahora tengo la virtud de ser para la juventud lo mismo que un libro abierto. Iban a golpear las manos por lo que el viejo decía, pero una lágrima fría los detuvo a los paisanos. Hay sentimientos humanos, dijo el viejo conmovido, que los años con su ruido no borran de la memoria. Y este cuento es una historia que para mí no tiene olvido. Allá en mis años de mozo, y perdonen la distancia, sucedió que en esta estancia hubo un crimen misterioso. En un alazán precioso llegó aquí un desconocido, mozo lindo, bien cumplido, que al hablar con el patrón quedó en la estancia de peón, siendo después muy querido. Al poco tiempo nomás el amor lo picoteó y el mocito se casó con la hija del capataz. Todo marchaba al compás de la dicha y del amor, y pa' grandeza mayor Dios le mandó con cariño un blanco y hermoso niño, más bonito que una flor. Iban pasando los años muy felices en su choza, ella alegre y buena moza, el fuerte y sin desengaño. Pero misterios extraños llegaron y la traición deshizo del mocetón sus más queridos anhelos, y el fantasma de los celos se clavó en su corazón. Aguantó el hombre callado hasta dar con la evidencia, y un día fingió una ausencia que jamás había pensado. Dijo que tenía un ganado que llevar a la tablada, que era una buena volada para ganarse unos pesos, y así entre risas y besos se despidió de su amada. A la 1 de la mañana del otro día justamente, llegó el hombre de repente convertido en fiera humana, y un golpe echó la ventana contra el suelo en 1000 pedazos, y avanzando a grandes pasos, ciego de rabia y dolor, vido que su único amor descansaba en otros brazos. Como un sordo movimiento enseguida se sintió, después un cuerpo cayó y otro cuerpo en el momento, ni un quejido ni un lamento salió de la habitación, y pa' concluir su misión cuando los vio disjuntos, enterró a los dos juntos donde hoy está ese mojón. En la estancia se sabía que la ingrata lo engañaba,
pero Hernández le contaba la desgracia en que vivía. Por eso la policía no hizo caso mayormente, pues dijeron la inocente se fue con su gavilán. Y en cambio los dos están descansando eternamente. ¡Ay, Juna!, gritó un paisano, si es verdad lo que habla el viejo. Ese era un macho canejo, yo le besaría la mano. Yo soy, le gritó el anciano, venga, mijo, béseme. Yo fui el que maté a su madre desgraciada, porque en la cama abrazada con otro hombre la encontré. Hizo bien, tata querido, gritó el hijo sin encono. Venga, viejo, lo perdono por lo tanto que ha sufrido. Pero ahora, tata, le pido que no la maldigue más, que si fue mala y audaz por mí, perdone la padre. Que una madre siempre es madre, déjela que duerma en paz. Los dos hombres se abrazaron como nunca lo habían hecho, juntando pecho con pecho como dos niños lloraron. Padre e hijo se besaron, pero con tal sentimiento que el humano pensamiento no puede pintar ahora la escena conmovedora de aquel trágico momento. Los ojos de aquella gente con el llanto se inundaron y todos mudos quedaron bajo el silencio imponente. Volvió a decir nuevamente, ahí están en el mojón, y poniendo el corazón el anciano en lo que dijo, le pidió perdón al hijo, y el hijo le dio el perdón.

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2: Se va la primera.
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1: Laurita, vamos a seguir, si te parece, con un gaucho de Río Grande do Sul. Tuve la suerte también de conocer aquello, un festival al límite con Argentina, el sur de Brasil. Muy folcloristas, con brasileños vestidos de gaucho. Os Fronterizos, había un grupo que se llamaba, que cantaban con acordeón, así bien chamameceros, ¿no? Ese tipo de folclore. Bueno, estoy hablando de un hombre, también gaucho, como dije, de Río Grande do Sul, abogado, laboralista y músico, que vale, en la buena confusión, la mixtura del portuñol. Por eso puedo imaginar la chacarioca, un abrir y cerrar de vivencias. En este disco titulado Portuñol, precisamente del año 1987, participa Tarrao Ross, Luis Carlos Borges, Alejandro del Prado y León Gico, entre otros. Vamos a escuchar Canción 2 de San Gregorio. Es una canción de Washington Benavides y de Raúl Elvanger, por él justamente vamos a escuchar entonces esta canción 2 de San Gregorio.

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2: Bueno, ahora vamos a compartir el mate Lavau. De y por Rafael Amor, este cantautor, ahora radicado más bien en España. Pasa bastante tiempo en Argentina porque viene grandes periodos para los festivales y siempre es una voz tan particular, una obra tan peculiar interpretada por él, que siempre es bueno escucharlo y saber qué temas nuevos tiene, porque siempre está creando cosas
3: sí,
2: nuevas.
3: Sí, es un gran creador, además es un gran tipo. Un tipo muy solidario. Mirá. Yo estuve, una vez me decidí ir a cantar a España. Y entonces él me dio algunas direcciones. Mirá. Inclusive me invitó a cantar en el teatro donde él estaba haciendo un espectáculo en Madrid. Un teatro muy importante en el cual él siempre canta y lo llena.
2: Mirá vos.
3: Así que me dio la posibilidad de que cantara ahí en ese teatro. Y me dio algunas direcciones y después lo encontré en una de las sierras de Madrid, que son muy bellas, en un lugar que se llama Neva Cerrada. Y él fue a verme también con su señora, que están allá prácticamente
2: ubicados,
3: y sus hijos, allá, que son también maravillosos. Así que, querido amigo, vamos a escuchar este precioso tema que se llama...
2: El mate Lavau.

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1: Había visto la luz en una estación ferroviaria. Fue en Cerrillos, Salta, en 1918. Le gustaba entreverarse en el mercado con la gente, perderse en el tiempo, en el alboroto de las cantinas, en el paisaje del silencio. Se hermanó en zambas con el Cuchi Leguizamón, estrechó la mano del jujeño Raúl Martín Galán y en 1944 lo ayudó a fundar en Tucumán el grupo La Carpa, que tuvo también por protagonistas a Raúl Araoz Anzuategui, Julio Ardiles Gray, María del Agudo, Omar Estrella, Sara San Martín y María Elvira Juárez, entre otros. Ganó varios premios por sus libros, entre ellos el Nacional de Poesía en dos oportunidades. Le decían el Barbudo, también el Barba. Tal vez en ese rumor de pelos se escondían los secretos del pueblo, los sueños del vino. Hizo de la poesía el canto de su alma. Se fue el 19 de julio de 1980 en Salta. Manuel Castilla escribió este poema para su amigo Raúl Martín Galán. Requiem por Raúl Galán. Nunca sabré, Raúl, por qué te estoy diciendo estas cosas, ahora que me escuchas sonriendo desde tu muerte. Yo sé que me estás viendo y que me compadeces y que piensas, pobre Manuel, se está poniendo serio solo porque me he muerto y no vale la pena. Pero a mí no me importa lo que piensas, porque te estoy queriendo, porque te estoy llamando ahora justamente que no oye tu carne. La muerte andaba sola por la pampa, de vicio. Te vio pasar y dijo, me lo llevo, y nos dejó con tu nombre en la boca para siempre. No hay derecho, Raúl, eras tan nuestro, de punta a cabo, entero como un cuchillo, o como el tamaño claro que tiene la amistad. Y ahora, ¿qué nos queda? Lo que dirá la gente de Jujuy por un tiempo. Raúl fue un hombre bueno, y qué gran profesor, qué lento hablaba. Fue buscando en sus versos una niña perdida y la encontró en la espuma del arroyo de Yala. Puede ser que estas cosas ocurran, yo no sé. Yo no sé nada, hermano. Tu corazón me ha dicho, dale mi adiós a Mario allá en la viña. Y Mario Buciñani entre los cerros siente decir al río que se ha muerto Raúl sin despedirse, que ya no hay más Galán, que don Martín poeta es un recuerdo. Y sin embargo, Raúl, yo me miro las manos, ellas esperan solas el peso de las tuyas, porque te has muerto joven, mi corazón se empaña y se queda pensando como una laguna. ¿Qué será de Jujuy? ¿Qué de tus ríos? ¿Qué de la pampa fría de la puna? Ya estás viniendo por las maravillas que te acompañan desmaravilladas. Raúl, Jujuy arriba, te da un adiós dorado de retamas. Yo salí esta mañana con tu muerte, como una flor ajada a mi costado. Todos me la miraban tristemente, y aquí también, Martín, la estoy llorando. Bueno, basta, Raúl, ya te vas yendo. Dos ángeles te escoltan dulcemente lejos, bien lejos.

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2: Y que vaya en el recuerdo para un amigo, Lito Mánquez.

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0: Hola, soy Carlos Molinero. En breve tiempo y pocas palabras, en este espacio que denominamos Historias de la Canción, intentaremos ver juntos algunas claves que nos parece permiten leer mejor lo que está en las canciones de nuestra música folclórica. Hoy elegimos para eso de don Marcelo Belver, Rogativas de Loncomeo, por José Larralde.
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0: Después de ese primer loncomeo que inventó folclore con Carlos Di Fulvio y su éxito, vinieron la magia de Quimei Neuquén, ambos muy popularizados por los trovadores, y Rogativas de Loncomeo, que es la que estamos escuchando. Lo que nos interesa marcar aquí es que, al contrario de esa necesidad de traducción al ciudadano norteño para el origen de la canción y español en su lenguaje, esta creación de Marcelo Verbel abunda en términos de idioma arancano y no se explican. Como en el caso del quechua que utilizaba Sixto Palavecino, que luego traducía para los no quechuistas, el orgullo del parlante por su propia lengua no pide disculpas. Parece decirle al oyente, parece decirnos: si querés participar, esforzate y subí hasta mi idioma, hasta mi cultura. Aquí, ligeramente distinto a, por ejemplo, Daletero, el protagonista no está reflejando un espectáculo que le es ajeno y que proyecta. Aquí es un araucano que se da fuerza poética a sí mismo. Es ciertamente, de alguna forma, más lastimero, pues parece musical y poéticamente a la vez decir: como raza estoy muriendo. Cuando dice: cuando sea soledad, que lunas te llorarán. Vamos a escucharlo, pero fijémonos que, por ejemplo, mi piuquén, que es corazón, o el maginal, que es un bañado o tierra pantanosa, el pehuenal, obviamente, por el conjunto de los árboles araucanos, el coirón, o el pilpil, o el mapú, tierra en este caso, choiquepurrún, el baile del avestruz, que habíamos dicho en el caso de Daletero, que debió haber sido dale choique, choique, dale. ¿En qué menucos me hundiré hasta que vuelva el guillatún? Estos y cada una de las temas con que él utiliza para hablar nos está diciendo: yo soy, yo estoy y sigo resistiendo.

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2: Vamos a escuchar una cuequita, la boliviana se llama, es una cueca de Amelia Cabrera de Pelayo y José Ángel Quiroga. Y también está Patterson Pelayo, también otro de los grandes, Guillermo Patterson Pelayo. Es una preciosa cueca que nos interpretan los de Salta.

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3: Un día como hoy, 17 de julio, se conmemora el Día Nacional del Automovilismo Deportivo. Este día es en homenaje al quíntuple campeón mundial de Fórmula 1 Internacional, Juan Manuel Fangio, en el aniversario de su muerte. Fangio muere un 17 de julio de 1995 en Buenos Aires. Había nacido en Balcarce, provincia de Buenos Aires. Fue 5 veces campeón mundial de automovilismo en los años 1951, 54, 55, 56 y 57. Por su caballerosidad, conducta y condiciones deportivas, fue honrado con el título de Mejor Deportista de la Historia del Deporte Argentino. Además, un día como hoy se recuerda el fallecimiento de Carlos Pellegrini en 1906.
4: Mateo 12, del 1 al 8, espigas. Y aparece el término atravesaba, y lo que voy aprendiendo tanto en mi vida como en mi sacerdocio es comprender que lo mejor que puede hacer uno por uno mismo es trabajar en uno mismo, es desarrollarse, buscar tu tiempo para orar, para hacer deporte, para leer y hasta para estudiar. Yo lo veo incluso en mí, ¿no? Esto de siempre estar dedicado a los demás y ahora verme que no tengo un tiempo para, aunque sea para salir a correr. Lo mejor que vos podés hacer, lo que vos podés hacer por vos, es trabajar en vos mismo, porque al desarrollarte, al conectar con una presencia de Dios, con cuidar tu espiritualidad, te fortalece la vida. Y por eso busca tu espacio. Atravesá esto de la culpa o de estar siempre a la expectativa del otro y empezá a mirarte vos. Y aparecen fariseos. El verdadero crecimiento en la vida es cuando dejamos de ver a las personas como buenas o como malas, como tóxicas o como saludables. Cada persona está en su propia lucha, en su propio desafío, pero lo que nos enseña Jesús es que no podemos actuar como los fariseos, viendo a la gente si son buenas o malas, tóxicas o saludables. Lo que vos tenés que ver es si vos te disponés, si vos estás atento a participar en la vida de ellos o no. Y por último, comprendiendo. Es sano también aprender a asumir, aceptar los fracasos. La vida tiene fracasos. Y vos y yo también tenemos fracasos. No tengas miedo a que las cosas no funcionen. Y que te animes también a fracasar. Pero la clave es que te animes a intentar y a volver a luchar por lo que vos querés y por lo que vos amás. Porque Jesús siempre da herramientas para que cumplas la voluntad que Él te propone. Jesús siempre va a estar a tu lado y hay veces que como que no nos animamos a hacerlo o lo dejamos de lado a lo que quiero intentar, pero te propongo que lo intentes. El primer paso para hacer algo lindo por tu vida es aprender. Cuando me ordené sacerdote, no te imaginas el miedo que me dio. Y cuando asumí la parroquia, también, ¿no sabes cuánto me costó? Hasta que aprendí que es aprender. Aprender en el día a día. Así que ahora te cambio el concepto de fracaso. Fracaso para mí es andar con culpa los intentos de tu corazón. Deja de cargar con culpa y sea un intentador serial de tu vida. Así que seamos fracasados, pero contentos. Te bendiga Dios Todopoderoso. Padre, Hijo y Espíritu Santo, hasta el cielo no paramos y algo bueno está por venir. 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Que Dios te bendiga.
0: uno de los santos que figuran en el santoral de la Iglesia en este día 17 de julio. Se llama San Alejo. Es un santo bastante antiguo, del siglo IV, inicios del siglo V. Al parecer murió en el año 411. Y digo al parecer porque no se tienen datos muy precisos, muy exactos, de la vida de San Alejo referente a las fechas. Lo que sabemos de San Alejo es por un biógrafo muy posterior a él, luego de la muerte de este santo. Este biógrafo anónimo escribió sobre la vida de quien ya era famoso, popular, estaba en boca de muchos, la santidad de San Alejo, y escribió la vida. Recién en el siglo IX, pasó mucho tiempo, desde la muerte de San Alejo hasta el siglo IX, recién en esa época empieza a difundirse la figura de este hombre, la devoción, el culto a este hombre en muchas regiones. Empezó este culto a propagarse en Medio Oriente, en la región de Siria, donde vivió San Alejo, como vamos a explicar ahora. Y luego el culto a San Alejo se extendió también en Occidente, muy especialmente en Europa. Y de hecho, en Roma hay una iglesia, en el Aventino, una iglesia de padres de rito oriental, dedicada al patrocinio de San Alejo. Bien, San Alejo nació en Roma, como dijimos, en el siglo IV, no sabemos bien el año. Sí sabemos que era de una familia noble romana, hijo de padres patricios. Su padre era senador, un importante senador en Roma. Familia de ricos. Y San Alejo en un momento advirtió del peligro que esa riqueza causaba a su propia alma, a su propia vida espiritual. Temió que las riquezas fueran realmente un obstáculo muy serio para alcanzar la salvación. Y en parte no estaba tan equivocado, si recordamos aquellas palabras de Cristo, cuando dice Cristo: es más fácil que un camello pase por el ojo de una aguja a que un rico entre al cielo. No porque las riquezas en sí mismas sean algo malo, no porque los bienes materiales sean malos, ¿eh? De hecho son bienes, decimos que son bienes, ¿no? Materiales, son bienes, pero también es verdad que la abundancia de estos bienes o las riquezas, con frecuencia, con mucha frecuencia, lo vemos, desvían el corazón del hombre, van deformando el corazón del hombre. Con mucha frecuencia empezamos a poner las esperanzas, los sueños y los proyectos y nuestras expectativas y seguridades más en esas riquezas que en la fe, que en la vida de fe, que en el Señor. Esto ocurre con mucha frecuencia. Por eso Jesús dijo lo que dijo, ¿no? San Alejo temió entonces por su alma, por la salvación de su alma, y dijo que, bueno, optaba por cambiar de vida, dejar las riquezas y vivir de un modo contrario, vivir pobremente, pobremente, en total desapego de las cosas materiales. Cuenta la historia que el mismo día de su boda, de su casamiento, tomó la drástica decisión de irse de Roma, escaparse solo, y se fue a la región de Siria, a Medio Oriente, a una ciudad llamada Edesa. Allí estuvo viviendo como mendigo, pidiendo en las calles, pidiendo en la puerta del templo, viviendo como un mendigo. Aquel que nació en la riqueza ahora vive en la pobreza total, vive como un mendigo. Llevó consigo parte de su fortuna, cuenta la historia, la cual repartió entre los pobres de la ciudad. Terminadas estas riquezas que repartió entre los pobres, aquello que él recibía como limosna, lo usaba para él mismo, pero también para otros pobres, con quienes compartía lo poco que tenía. Estuvo 17 años en la ciudad de Edesa, en Siria, viviendo como un mendigo. Luego de lo cual optó por irse. Al parecer, la gente empezaba a darse cuenta quién era, digamos, del origen noble o patricio de este mendigo, y él quería permanecer en total anonimato. Él no quería que se supiera quién era, ¿no?, para que no lo trataran como un noble. Al parecer fue esa la razón de su escape, de su huida de este lugar. Otros dicen, hay una segunda versión, que los padres de San Alejo, muy preocupados en Roma, mandaron muchos emisarios por todo el mundo, más de 100, para rastrear al hijo perdido, para ver si lo podían encontrar. Y advertido de esto San Alejo, parece que estaban cerca de Siria algunos de estos emisarios, y bueno, para evitar este hallazgo es que se escapó de la ciudad. ¿Pero qué hizo? Regresó a Roma y se puso al servicio de la propia familia, de los propios padres. Estaba él totalmente desconocido por su aspecto exterior, porque como cerca de 20 años, ¿no?, viviendo como un mendigo, parecía otro, estaba irreconocible. Y el padre, que tenía muchos criados, bueno, uno más era este hombre de aspecto poco atractivo, este mendigo. Y ahí estuvo también mendigando en Roma. Hay otro mendigo, cuando yo leía la vida de este hombre de San Alejo, me vino a la memoria otro mendigo de Roma, santo también, llamado Benito José Labre. Dos santos mendigos de la ciudad de Roma. Bueno, murió y cuenta la historia, que quizás tenga algo de leyenda, bien, como dijimos, cuenta la historia que cuando murió él tenía una carta en la cual revelaba, en esa carta que él tenía consigo, revelaba su identidad, quién era él. Y recién ahí se supo la verdad. Nos enseña Dios por medio de este santo, de San Alejo, que también nosotros tenemos que ser mendigos. Mendigos de Dios, es decir, hacer lo que hace el mendigo. El mendigo pide. Tenemos que pedir, aprender a pedir. Y Jesús dice, ¿no? Pidan, pidan, y se les dará. Pidan. Pedir por uno mismo, pedir por los demás, pedir. Y especialmente pedir aquello que es lo más importante para nuestra vida. Que no es la salud física, que no son los bienes materiales, aunque también ciertamente tienen su importancia estas cosas, pero lo más importante es pedir la vida de la fe. La historia que cuando murió él tenía una carta en la cual revelaba, en esa carta que él tenía consigo, revelaba su identidad, quién era él. Y recién ahí se supo la verdad. Nos enseña Dios por medio de este santo, de San Alejo, que también nosotros tenemos que ser mendigos. Mendigos.

0: pedir, aprender a pedir. Y Jesús dice, ¿no? Pidan, pidan y se les dará. Pidan. Pedir por uno mismo, pedir por los demás, pedir. Y especialmente pedir aquello que es lo más importante para nuestra vida. Que no es la salud física, que no son los bienes materiales, aunque también ciertamente tienen su importancia estas cosas, pero lo más importante es pedir la vida de la fe. Pedir la gracia de Dios para uno mismo, para los demás. Pedir poder ser santos. Nuestro fin es ese, ¿no? El ser santos. Pedir bienes espirituales y no solamente bienes materiales. Pedir, ¿no? Pedir mucho. Por uno y por los demás. Eso hace el mendigo. También pedir ayuda a los demás, al prójimo. El pedir auxilio o ayuda a otra persona es algo muy bueno, es un signo de humildad. El soberbio difícilmente pide ayuda o pida favores, porque el soberbio es, por definición, autosuficiente. Él todo lo resuelve solo, o piensa que lo resuelve solo. En cambio, el humilde no, el humilde sabe de sus límites y busca ayuda, pide ayuda a Dios, al prójimo. Esa es la actitud del mendigo, ¿no es cierto? Que tenemos que tener nosotros también. Pedir, pedir. El mendigo pide. Finalmente nos enseña San Alejo la importancia de compartir nuestros bienes materiales con los más necesitados, con los más pobres. Nos enseña San Alejo la grandeza, la necesidad del desapego de los bienes materiales. Aprender a compartir. No vivir apegados, obsesionados con las cosas materiales, que un día se acaban, que un día se terminan, que un día dejan de existir. Aprendamos a enriquecernos de otros bienes que son los espirituales, y para eso es fundamental la caridad, la misericordia, la compasión con el prójimo. Dar de lo nuestro también. Eso nos ayudará, además, a luchar contra un pecado capital que es terrible, que es la avaricia, ¿no? Empezar a poner el corazón en las cosas materiales. Cuando somos avaros, empezamos a poner nuestras esperanzas, nuestras expectativas, nuestro futuro, nuestras seguridades en las cosas materiales. Eso es la avaricia. Terrible pecado capital. Bueno, San Alejo nos enseña a luchar también contra el espíritu avaro que a veces podemos tener también nosotros. Aprendamos a compartir con quienes más necesitan. Vivamos de esa manera más libres, ¿no? Más desapegados y enriquecidos con otros bienes que son los espirituales. Les doy la bendición de Dios, que es Padre, Hijo y Espíritu Santo. Amén. San Alejo ruega por nosotros.
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3: Este que viene ahora es Gardel, en Mendoza. Tiene el mismo apellido mío, pero no somos familia. Somos como hermanos. Se llama Pocho Sosa.
2: 17 de julio, 1943, Mendoza. Nace Carlos Alberto Pocho Sosa.
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2: Cantor, guitarrista y compositor. 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
2: 17 de julio, 1943, nace

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1: mi amigo el tango. Hola amigos, estamos en nuestro micro, mi amigo el tango. Tenemos como invitado hoy a un gran cantante, Guillermo Galvé. Vamos a conocerlo a través de los dichos, las anécdotas, los comentarios que él nos pueda dar. Bienvenido, Guillermo Galvé, a nuestro micro.
2: ¿Cómo estás, Andrés? Buenas tardes. Un gusto muy grande poder contactarme contigo a través del folclore que tanto amamos y siendo invitado como tanguero para compartir, como tantas veces en los festivales lo hemos hecho, ¿no? En Cosquín, en Varadero.
1: Claro, ¿eh? Y como amigo, porque el tango es un amigo del folclore, que tanto se vivencia, se disfruta y se hace en la capital federal como en el interior, que también son muy amantes del tango. Y por eso estamos acá con nuestros amigos del tango. Contanos, Guillermo, porque algunos te conocemos de haberte escuchado en muchas oportunidades, pero hay gente que tal vez no sepa de vos. ¿Cómo llegaste al tango?
2: Bueno, mira, este lugar físico donde estamos, como recién te contaba, tiene mucho que ver con mi llegada al tango. Yo era muy, muy chico cuando vivía aquí cerca, en el barrio de Boedo, y mis padres tenían farmacia, y acá, una cuadra de donde estamos transmitiendo esto, había un café, un almacén con estaño y los jubilados que tomaban su moscatito y qué sé yo, y un día ahí me hicieron cantar, yo cantaba en casa, obviamente, y ese fue mi contacto con el tango, con el público del tango.
1: El gran debut barrial, en un café y encima en el barrio de Boedo,
2: que exactamente,
1: no es poca cosa.
2: No, es cierto, así fue. Pero bueno, yo en mi familia no había artistas. Nosotros éramos una familia de comerciantes, mis viejos tenían farmacia. Creo que casi todos los que me conocen saben esta historia. Pero a mí siempre me gustó cantar, mi vieja tocaba el piano acá en esta farmacia, justamente cuando cerraba la farmacia para almorzar, tocaban el piano, mi hermano cantaba tangos, yo escuchaba de muy chiquito. Claro. Y ese fue mi primer acercamiento.
1: Qué, ¿no?, bien, qué buena formación, ¿no?, la familiar.
2: Sí, claro.
1: Y después, ¿cuándo te acercaste a un escenario?
2: Bueno, no mucho tiempo después, 3-4 años después, mi viejo decidió vender la farmacia, comprarse un hotel en Mar del Plata, y allí en Los Troncos yo estaba pintando habitaciones con un peón que teníamos ahí, que trabajaba ahí con nosotros, y yo cantaba, y este hombre me dijo, che, cantás bien, yo tengo un amigo mío acá que tiene una orquesta, que es director de una orquesta, ¿te animás? Digo, yo me animo a todo, aparte con el invierno de Mar del Plata en el año 60 y pico, no había nada que hacer.
1: Claro.
2: Así que bueno, fuimos a probarme con este hombre, que era un hombre muy conocido, Mar del Plata, tenía una orquesta grande, Luis Sabastano, y me escuchó, le gustó, y debuté allá en Mar del Plata, sí, 14 años tenía yo.
1: ¿Y viviste entonces en Mar del Plata cuántos años más o menos?
2: No, entre una temporada y media no aguantamos más, no.
1: Ah, ¿no?
2: No, después nos volvimos acá a Buenos Aires otra vez a la farmacia porque era una vida difícil. Muy, muy, muy aburrido, era muy, claro, esa época Mar del Plata, era solamente funcionaba
1: en temporada,
2: los meses del verano, que eran más que ahora, o sea, claro, duraba más tiempo, pero después tenías todo el invierno, que había, yo a los 14 años, 15 años, te imaginás que, claro, quería acción y movimiento, y no.
1: ¿Y cuáles fueron tus primeros acercamientos, por ejemplo, a una sala acá importante en la capital federal? Y también en televisión, si llegaste.
2: ¿Acercamiento a qué te referís?
1: ¿Algún escenario?
2: ¿Aquí en Buenos Aires? Y bueno, sí, cuando volví a Buenos Aires, volví a la farmacia y demás, me dediqué a seguir estudiando canto, como hice desde muy chico. Y después algunos amigos me acercaron a un programa de televisión que tenía Donna Carol, allá por los años también, 60 y pico, que se llamaba el Warren Club. Y bueno, me probaron y canté con una orquesta muy grande, muy, muy importante. Ese fue también una cosa así aislada, pero era como un hobby, claro, no nada que ver con lo que después sucedió, ¿no?
1: ¿Y cantaste tango ahí?
2: Sí, sí, sí.
1: Porque Donna Carol,
2: claro,
1: fue jazzista.
2: Claro, sí, sí, lo que pasa es que el programa tenía, claro, era un programa que tenía de todo, ¿no?
1: Claro.
2: Es decir, me acuerdo que Jorge González era el productor del programa, en Canal 13... Roberto Denis era el director, un programa muy muy lindo, muy importante. Sí, pero iba tarde, como a las 12 de la noche.
1: Claro. Y en esa época donde justamente no habían, digamos, cajones estancos, digamos, de estilos, ¿no? Se escuchaba todo en el mismo lugar.
2: Y yo me acuerdo que en televisión, cuando yo era chico, veía, por ejemplo, un programa que se llamaba La Familia Gesa, que era musical, y estaba Virginia Luque, y estaba Daniel Riolobo, no sé si claro, venía, sí, o Antonio Prieto, claro. o sea, eran musicales, sí, eran realmente, digamos, no comedias musicales, pero sí musicalmente integrados, ¿no?
1: Bien, vamos a seguir hablando después del primer tema, y este primer tema que elegimos es de la primera grabación que pudiste hacer en el año...
2: Yo lo grabé en el año 78, creo que es el año 79 esto, y sí, fue la primer producción que hicimos, nada más ni nada menos que con uno de los pianistas y músicos más importantes de la historia del tango, que es Osvaldo Tarantino.
1: Osvaldo Tarantino, ¿y su orquesta en este caso?
2: Claro, sí, con su orquesta y con la producción de otro amigo mío, que era el coautor de él, de las letras de los temas de él, Juan Catavera. Ajá. Que habían formado un rubro muy muy interesante, muy importante, y yo era un poco el piloto de pruebas de sus tangos.
1: Mirá vos. Bueno, ¿qué vamos a escuchar?
2: Vamos a escuchar esto que fue un grito de fe, de esperanzas y de ganas que nació en aquellos años, que se llama Vamos Todavía.
1: ¿Autores?
2: Juan Catavera, Osvaldo Tarantino.
1: Bien, ahí vamos.

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0: Nuevamente acá con Guillermo. Guillermo Galvé. Contanos, ¿qué otras actuaciones tuviste en esa época, en esa primera época?
1: Bueno, llegó un momento determinado que no lo podría precisar ahora porque hubo un montón de acontecimientos. O sea, lo que más empujaron para que yo sea un cantor de tango fueron mis amigos. Uh-huh. Para los que yo cantaba en las noches del café, claro, en al lado de la ventana. Sí. Y de ahí salió la cosa de que, bueno, che, cantás muy bien, no puede ser que no estés en algún lado. Eso fue un poco el arranque, me dieron máquina.
0: Claro.
1: Y entonces, bueno, me presentaron, yo en esa época vivía en Saavedra, en Núñez Saavedra, ahí tenía la farmacia de mis padres, me presentaron casualmente al polaco Goyeneche, fuimos con el polaco, con su chofer, que era mi amigo en el café, me llevaron a Caño 14, ahí conocí a Troilo, me abrazó, nos sacamos una foto, el gordo parece que tenía una intuición, porque yo después me hice un fana de, claro, del gordo Troilo. Y ahí estaba Colangelo con el cuarteto de Troilo. Entonces, uno de mis amigos era amigo de Colangelo de muchos años. Entonces, le dijo, mira, ¿cómo puedo hacer este muchacho para cantar? Que es amigo, canta bien. Le dice, no, que venga a mi casa y pasamos repertorio. Ajá. Eso hice, empecé a ir a la casa de José Colangelo, de Pepe. Empezamos a pasar repertorio y un día me dijo, ¿te animás a cantar en el Teatro San Martín con nosotros en un programa que se transmite por Radio Municipal, que lo anima Oscar del Priore?
0: Oscar del Priore.
1: Le digo, pero ¿cómo no me voy a animar? Yo, claro, me animo a todo. Uh-huh. Dice, bueno, está bien. Entonces fuimos, canté con el cuarteto Colangelo, que eran nada menos que Marconi, Console, José Bragato y Pepe Colangelo.
0: Un seleccionado de primera.
1: Sí, pasamos el repertorio que yo cantaba con él, que pasaba con él, que era Naranjo en Flor, La Última Curda, Pequeña, uh-huh, Rebeldía, todos esos tangos muy hermoso, de mucho, sí, nivel. Y en el final, el cierre, lo hacía Néstor Fabián, que había sido un ídolo mío a los 15 años, cuando apareció. Claro. Entonces, nos presentaron, que yo mucha bola no me dio, y me fui a mi casa, a la farmacia, y un día me llama por teléfono, y el cadete me dice, ¿llamó Néstor Fabián? Le digo, sí, Gardel nos llama en estos días. Nah, te hicieron una broma, claro, le digo. Bueno, me fui a la droguería, cuando volví, suena el teléfono, atiendo, hola, Guillermo, sí, soy Néstor Fabián. No. Hola, ¿qué haces? Dice, bueno, mira, te escuché el otro día, me gustó. Hay un programa que se llama La Noche del Padrino por Canal 9 que la conduce Antonio Carrizo. Y yo, uh-huh, me dijeron que me buscara un ahijado. Te escuché el otro día y me gustó.
0: Claro.
1: Digo, uh-huh, pero ¿qué pasa? Que a mí yo los concursos no me gustan. Todavía yo estaba en figura. No, dice, pero esto no es un concurso, es otra cosa. Vos vení tranquilo que yo te voy a cuidar. Bueno, fui, canté Naranjo en Flor y gané mi ronda. Cuando, bien, el productor vino a buscarme para a decirle a Fabián, bueno, traerlo para la próxima, Fabián le dijo, no viene más. Y yo me lo quería comer crudo.
0: Claro.
1: Y dijo, ¿cómo no? No, dice, la próxima vez que vengas acá te van a tener que pagar. Y a partir de ese momento me sentí un profesional.
0: Qué bien. Bueno, vamos entonces al segundo tema de esa época, ¿no?, de ese primer disco. ¿Qué vamos a escuchar ahora?
1: Vamos a escuchar un valsecito hermoso también de Taveri Tarantino, que no mucha gente lo conoce. Pero es tan lindo, tan dulce, y me hace acordar tanto a esto que te conté de este espacio
0: edificio,
1: donde estaba mi primera novia. Así que esto me pasaba a mí también.
0: ¿Cómo se llama el tema?
1: La Última Esquina.
0: Y es de Tarantino.
1: Cabera y Tarantino.
0: Muy bien, vamos a él.

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0: days. Queridos oyentes, estamos con Guillermo Galvé, cantor de tangos, excelente cantor de tangos. Hemos escuchado dos temas muy bonitos y lo vamos a convocar para otros micros sucesivos y en el futuro para que nos siga contando su vida y nos haga escuchar sus interpretaciones. Muchísimas gracias, Guillermo Galvé, por haber estado acá en nuestro micro. Y aquellos que quieran contactarse con vos, ya sea para contrataciones o para saber algo, porque Guillermo Galvé no dijo nada todavía, lo dirá en el próximo micro, pero es docente también de canto. Y puede haber gente interesada en contactarse con el maestro Galvé. ¿Dónde pueden encontrarte?
1: Bueno, Andrés, en principio muchas gracias por esta oportunidad de comunicarme con la gente de mi tierra toda y contarle mis cosas y estar. Y bueno, yo hace rato que no tengo representante porque ya la gente me conoce y demás. Los que quieran contactarse conmigo es muy simple, es decir, mi página es www.guillermogalvé.com.ar y después estoy en Google. Entran en Google, estoy...
0: En el Facebook, ahí,
1: sí.
0: Claro.
1: Sí, en Google, en cualquier lado, está ahí aparece mi nombre, y aparece mis formas de contacto. Bien. Y demás. Así que ahora es mucho más fácil todo, ¿eh?
0: Claro. Bueno, muchísimas gracias, Guillermo Galvé. Y amigos, nos vemos en el próximo micro.
2: Bueno, amigos, espero que el programa les haya gustado. Y esperamos encontrarnos en el próximo programa y que la hayan pasado muy bien. Muchas gracias.

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Hola amigos, estoy aquí, mi nombre es Lucio Yanel, soy un chamamecero de las antiguas y estoy con mucha honra, con mucho gusto, sumándome a los festejos que este grandioso programa que es el Nación Chamamecera, conducido magníficamente por mi hermano Zuligoy, ¿no? Estoy, Jorgito, sumándome, dando un abrazo para todos los chamameceros, en tu persona y en el programa Nación Chamamecera. Entonces, un abrazo a todos, felicidades, sean felices como yo soy. ¿Por qué? Porque soy chamamecero. Un grande abrazo, chamigo. Felicidades.

0: estás mirando en el diario, Coco?
1: ¿Vos sabés que estoy leyendo una noticia que por allá por Europa andan haciendo un abejo igual que la otra y todas esas cosas?
0: Ah, yo vi, se llaman los clonados, clonados.
1: Ah, ¿los clonados? Sí. A mí me parece que me han clonado, hermano, porque me enteré que allá en Tostado andan igual que yo cantando mi repertorio y todas esas cosas, che.
0: ¿Es parecido
1: a
0: vos?
1: Sí, parece que sí, le hice un chamamé, escuchá, a ver, escuchá, escuchá.
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1: La presencia femenina fue algo fundamental en el arte de cantar canciones de nuestra tierra. La mujer con voz tan bella por su dulzura y encanto fue atrapando de inmediato a quien de pronto la oyera. Importantes han sido ellas como solistas o en dúo, marcando un nuevo rumbo hacia un público diferente, pero en forma prominente se han ganado su lugar cantándole al litoral de manera consecuente. Voces de ayer y de siempre que han trascendido fronteras y que con luz verdadera iluminan su sendero. Voces nacidas de pueblos con mucha fe y optimismo, y el público con cariño lo apuntalan con esmero. Y hay alguien cual un lucero que brilla en el firmamento y que con propio talento y sin negar a su raza, conservando su templanza y sin perderse en el rumbo, cantó para todo el mundo, la señora Ramona Galarza.
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Vieja y gaucha jineteada, seguís altiva y vivaz, que de un largo tiempo atrás sos reunión de paisanada, que te admira entusiasmada cuando un pingo en un revuelo, sea con grupa, basto o en pelo o un 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

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Envejecer sin lucha, sin riesgos y sin gloria, en idénticos días de baraje y de vino, obstinada muarra que hoy me asciende a la historia, hoy 12 de noviembre frente al pueblo de Olta, mis viejos huesos cesan, mas nace mi memoria, y las hembras que plañen mi minúscula escolta ignoran que este día jerarquiza mis días, sé que nazco a los siglos, lo demás, ¿qué me importa? 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Ahora siento que todo por fin ha terminado. Así nomás debían terminar estas cosas. Es justo que tal sea. Mi ciclo se ha cerrado, el hombre pasa y muere, la leyenda perdura. Yo vivo desde ahora en coplas y consejas, soy huésped de guitarras, materia de ternuras y de cuentos que cuentan a los changos las viejas. 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Ya acaban de al degüello la sangre numerosa, viejo rito del odio que en mí se perpetúa. Y se cortó don Ángel Vicente Peñalosa, lo lloró largamente la piadosa garúa.